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2: Porque a veces es bueno cortar por lo sano y dejar de sufrir. Siempre está en nuestras manos.

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0: 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Buenas noches, gracias.
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0: ¿Se acuerdan de eso? Laura no está, Nick. Yo la canté completita. Gracias por estar con nosotros. En breve regresamos con Rod Stewart, Alex Ubago, Ariana Grande y mucho más a través del 106.5.
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1: Bienvenidos a la sección de los fanáticos. Este es el resumen deportivo de la hora. ¿Y sabe usted que el fútbol es el deporte más visto del mundo, con una audiencia global que supera los 4 mil millones de seguidores? Su popularidad se debe a su simplicidad, ya que solo se necesita un balón y espacio para jugar, lo que lo hace accesible en cualquier parte del planeta. Eventos como la Copa Mundial de la FIFA atraen más de 1.5 mil millones de espectadores en su final, superando a cualquier otro evento deportivo. Gracias a su alcance mundial y su capacidad para unir culturas, el fútbol se ha convertido en un fenómeno que trasciende fronteras y generaciones. Países como Brasil, Alemania, Italia, Argentina, Uruguay, Francia, Inglaterra y España han llevado el juego a otro nivel, ya que son las selecciones que han levantado la Copa Mundial en toda la historia del fútbol. 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

0: Melendi junto a Miriam Rodríguez en Supercá 106. Bueno, y seguimos celebrando a papá. Ya mañana vamos a estar seleccionando los ganadores del concurso Al Ritmo de Papá a las 11 de la mañana. Pero todavía hoy tienes oportunidad de inscribirte. 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

0: Pablo Alborán en Supercast 106. A veces en la vida nos encontramos con personas que intentan detener nuestro avance, que cuestionan nuestro trabajo, nuestros sueños, incluso desean vernos caer. Hay gente que te pone en el pie para que tú caigas, les ha pasado. Pero cuando Dios tiene un propósito contigo, ningún obstáculo, ninguna crítica, ninguna mala intención puede impedir lo que Él ha determinado ya para tu vida. Las personas pueden intentar cerrarte el camino, pero ¿sabes qué? Las puertas que Dios abre, nadie las puede cerrar. Y las que Él cierra, nadie las puede abrir. Y cuando las cierra es porque tiene algo mejor preparado para ti. Y no importa la posición que esa persona tenga, que intenta cerrar una puerta que Dios abrió, no la va a poder cerrar. Así que no te desgastes peleando con quienes te ponen tropiezos en el camino. Sigue caminando con fe, con integridad, con la confianza de que Dios siempre tiene la última palabra. Él tiene siempre la última palabra. Son las 8:09. Buenos días.
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0: Buen provecho para todos los que están desayunando a esta hora. Bueno, Irán tomará de inmediato medidas para reabrir el estrecho de Hormuz una vez que se firme un acuerdo provisional con Estados Unidos para poner fin a la guerra y se permita vender su petróleo sin restricciones, según copias que han sido filtradas de un acuerdo interino que, según funcionarios, coincide en líneas generales con el documento. Se supone que este acuerdo se firme oficialmente este próximo viernes en Suiza. Establece que Estados Unidos conseguirá al menos 300 mil millones de dólares para reconstruir Irán después de la guerra y trabajaría para poner fin a todas las sanciones estadounidenses y de Naciones Unidas impuestas a Teherán si se alcanza un acuerdo final que aborde el programa nuclear iraní. Así que eso sale publicado en la prensa hoy, una filtración de estos documentos que se van a firmar este próximo viernes. Son las 8:27.
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1: Bienvenidos al dato deportivo de la hora. ¿Y sabía usted que los Vaqueros de Bayamón tienen uno de los récords más importantes en la historia del BSN? Los Vaqueros son la franquicia más ganadora en la historia del baloncesto superior nacional con 17 campeonatos, consolidándose como una de las organizaciones más exitosas en la historia del baloncesto puertorriqueño. El equipo obtuvo su primer título en el 1933 y ha mantenido una tradición ganadora a lo largo de distintas generaciones de jugadores y dirigentes. Durante la década de 1970, dominaron la liga con 5 campeonatos consecutivos entre 1971 y 1975. Gracias a su historia, fanaticada y consistencia competitiva, los Vaqueros de Bayamón son considerados una de las franquicias más emblemáticas del deporte en Puerto Rico. 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

0: mí también me duele el alma de la nada, y me cuesta dejar que todo salga para saber qué me pasa. A mí también me gusta alejarme de todo y a la vez soñar que alguien me abraza. 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

0: Ricky Martin, Los Ángeles Azules y Tini a través de Superk 106, la emisora que es única en su clase. Hasta ahora Maribel Méndez te acompaña. Bueno, y hay personas que parecen que tienen todo bajo control, o por lo menos que intentan tenerlo todo bajo control. Son los que resuelven, los que ayudan a todo el mundo, las que están presentes en todo momento. Sin embargo, detrás de esa imagen que vemos de fortaleza, muchas veces hay cansancio, hay ansiedad, hay agotamiento emocional, hay soledad, en muchos casos también. Y hoy queremos hablar de una realidad que viven miles de personas en silencio, la carga de ser fuerte todo el tiempo. Y para conversar sobre este tema tan importante, nos acompaña la doctora Marilyn Santiago, quien es psicóloga clínica de Proyecto Libélula, a quien le damos la bienvenida. Buenos días, doctora.
1: Muy buenos días, Maribel. Buenos días a todos los que nos escuchan.
0: Siempre es un placer poder hablar y compartir con ustedes temas tan importantes. Para comenzar, cuando hablamos de la carga de ser fuerte todo el tiempo, ¿a qué nos estamos refiriendo exactamente, doctora?
1: Pues muchas veces escuchamos frases como yo tengo que poder con todo, no puedo derrumbarme porque los demás dependen de mí, o si yo me detengo, todo se cae. Aunque ser una persona responsable y resiliente es algo muy positivo, no vamos a decir que no. Sin embargo, cuando sentimos que debemos ser fuertes todo el tiempo y no nos permitimos descansar, pedir ayuda o expresar nuestras emociones, ¿qué va a pasar? Podemos terminar emocionalmente agotados.
0: ¿Y a qué se debe eso, doctora? Porque muchas personas sienten que tienen que ser fuertes todo el tiempo, aun cuando por dentro están agotadas.
1: Pues mira, esto puede desarrollarse por diferentes experiencias que han tenido en el transcurso de su vida, de vivencias desde su niñez. Algunas personas desde pequeñas ya aprendieron que debían ser quienes resolvían los problemas en el hogar. He escuchado vivencias como yo desde niño tuve que cuidar a mi mamá, tuve que desde niño o niña tuve que encargarme de muchas cosas en el hogar. Y todo eso, ¿verdad?, va haciendo en esta persona una persona vulnerable, ¿verdad? Entonces, con el tiempo se convierten en personas que cuidan a todos.
0: Cuidan a todos, pero no se cuidan ellos.
1: Muchas veces se olvidan de sí mismas.
0: Se creen como atlas del mundo, que tienen que cargar la tierra y todo el universo sobre sus espaldas. ¿Esa fortaleza constante puede afectar la salud mental?
1: Claro que sí. Definitivamente, porque el cuerpo y la mente tienen unos límites, Maribel. Y cuando una persona vive en un estado constante de exigencia, ¿qué sucede? Pues va a comenzar a presentar síntomas como, por ejemplo, la ansiedad, agotamiento emocional. Puede ser que se irriten, van a experimentar dificultades para dormir, problemas para concentrarse, incluso hasta se pueden sentir vacíos aún ayudando a tantas personas. Vendría siendo, ¿verdad?, como esta comparación de llevar una mochila, ¿verdad?, muy pesada durante tantos años a lo largo de su vida, y llega un momento en que ese peso comienza a sentirse en su vida.
0: ¿Puede una persona llegar a desarrollar ansiedad, depresión, agotamiento emocional?

0: Ese cuerpo, ¿verdad? Absorbe todas esas emociones. Uh-huh. Y ahí es donde esa persona necesita recurrir, buscar ayuda, ventilar, expresar sus emociones.
1: Yo siempre digo que yo voy a morir de cualquier cosa menos de un infarto, porque yo todo lo expreso. Yo no me traigo nada, yo tengo que expresarlo. Y sabes que hay diferentes formas, hay personas que van psicólogos. Yo me desahogo cuando estoy en oración.
0: Muy bien. Hay que saber expresarse, sí, también, y con quién, porque sí, no podemos expresarnos con todo el mundo. Eso es un muy buen punto, Maribel.
1: Poder uno expresar y soltar esa carga. ¿Y cómo una persona, además de eso, puede comenzar a soltar toda esa carga que tiene sobre sus espaldas? A veces son situaciones que no pueden controlar. Entonces, si es una persona controladora que le gusta tener todo bajo control, ahí hay un problema serio.
0: Claro que sí. Pues fíjate, el primer paso, que es bastante complejo, porque a veces la persona no reconoce que es una persona rescatadora. A veces la persona no se da cuenta que vive para otros, que lo que hace le afecta emocionalmente. No reconoce que estar bien para los demás requiere también estar bien para consigo mismo. Así que algunas de las cosas, algunas estrategias que puede comenzar a hacer es establecer límites, comenzar a decir que no, cuando no puede, no dejar de hacer lo que tenemos que hacer por nosotros mismos ante las cosas de los demás. Las prioridades de nosotros deben ser nuestras prioridades. También dedicar tiempo a las actividades que nos recarguen, actividades recreativas, ir a la playa, al que le guste leer libros, compartir en familia, uh-huh, cosas que realmente le gusten. Y como bien tú mencionaste, hay personas que le encanta, que viven estar en la presencia del Señor, orar. Así que todas esas cosas son importantes. Cada ser humano tiene unos gustos diferentes. Y también la verdadera fortaleza, Maribel, es reconocer nuestras propias necesidades. Uh-huh. ¿Qué yo necesito?
1: ¿Qué papel juega?
0: Identificar de dónde viene esa necesidad de querer rescatar a los demás, dar todo a los demás y ver, hacer introspección, ¿verdad? De que por qué yo soy así y no le doy prioridad a las necesidades mías.
1: ¿Qué papel juega la vulnerabilidad en una salud emocional sana? Porque pensamos eso, que si yo lloro es que ya la gente me va a ver como débil. Pero eso es parte de nuestra humanidad.
0: Claro, eso es un mito. En realidad, nosotros somos humanos, así que es parte de las emociones llorar. Eso es algo natural. Incluso yo diría que es una de las formas en que nosotros podemos ventilar, vaciar, ¿verdad? Siempre y cuando lo hagamos de una manera donde busquemos ayuda, ya sea profesional, puede ser ayuda espiritual, o como bien mencionaste en el caso de tu experiencia, que tú dentro de tu proceso de oración, tú te desahogas, hablas con Dios y tú ventilas lo que tú sientes. Que esa sería otra alternativa para entonces ventilar y sacar y no quedarnos, ¿verdad?, reprimiendo todas estas emociones que experimentamos negativas.
1: Para alguien que nos esté escuchando y que se sienta identificado con este tema, que lleva años intentando ser el fuerte, ¿cuáles serían los primeros pasos para comenzar a soltar?
0: Pues mira, para comenzar a soltar, Maribel, realmente lo que mencioné, aceptar. Uh-huh. Aceptar que tengo un problema, que tengo una situación. Ese es el primer paso. Y aceptar que tal vez la formación de mi niñez hizo que yo adquiriera un patrón. Que yo adquiriera un patrón y que tal vez este patrón a mí me afecta en el presente. ¿Verdad? Esa realmente sería el primer paso más importante, la aceptación.
1: Y aceptar que no todo va a estar bajo nuestro control. Yo lo que hago es situaciones que llegan a mi vida que yo no tengo el control. Digo, Señor, yo no tengo el control, pero tú tienes el control de todas las cosas. Yo te lo deposito a ti. Y me da coraje en muchos aspectos de la vida porque podemos airarnos. La Biblia dice, airaos, mas no pequéis. Porque es una emoción humana. Sentir coraje, sentir ira por X o Y razón, por las injusticias de la vida. eso es de humano.

0: pecamos. Ahora, airaos, mas no pequéis.
1: Claro, y cuando se quiere tener el control de todo, ahí entonces afloran la sintomatología ansiógena.
0: Sí.
1: Porque eso entonces hace que yo quiera, ¿verdad?, estar controlando ese futuro, el futuro. La ansiedad es querer controlar el futuro, y entonces eso perjudica y entonces trae consigo sintomatología física, emocional y conductual.
0: A veces queremos controlar el futuro y controlar a las personas también, cómo actúan, cómo piensan.
1: Así es.
0: ¿Cuándo debemos considerar buscar ayuda profesional? ¿Cuáles son esas señales?
1: Pues mira, dentro de las señales, ¿verdad?, cuando la persona ya está, como mencionamos, síntomas, la concentración, no puede dormir, ya lo que experimenta le afecta en el área laboral, le afecta en el área personal, en su hogar. Ya ahí yo recomiendo que busque ayuda profesional. Si la persona que está nos está escuchando en esta mañana se siente identificado con el tema y dice, espérate, yo me identifico como un rescatador, yo ayudo a todo el mundo, pero entonces dejo todo lo mío para después, busque ayuda, no continúe en ese patrón. Así que eso es importante, la ayuda profesional. Estamos aquí.
0: Hay muchas personas que son cuidadores de personas que están en cama, personas, pacientes de Alzheimer, de Parkinson, que se drenan y están pasando por situaciones bien difíciles porque no tienen ayuda. A veces son 7 hijos, 8 hijos y la que tiene la carga sobre ese papá, sobre esa mamá, es una sola persona. Y esa persona siente, ¿quién cuida a ese cuidador?
1: Eso lo vemos de verdad en
0: mucho.
1: Como psicóloga clínica lo veo mucho. Trabajo mucho con cuidadores primarios y sí es eso que acabas de describir, es la realidad. A veces son muchos hijos en el hogar. Sin embargo, solo uno es el encargado de esa persona. A veces son dos, papá y mamá postrados en cama, y es algo bien complejo, bien difícil. La persona a veces no puede ni ir a sus propias citas médicas porque no tiene con quién dejar a esos pacientes. Así que aquí se complica ese cuadro y ese cuidador termina drenado completamente emocional y físicamente.
0: 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cuidando a su papá, a su mamá, que a veces no tiene ni transportación, que no tiene quien se quede con los papás mientras ella busca ayuda, se pueden comunicar con usted porque virtualmente ella puede dar el servicio.
1: Claro que sí, proveemos servicios de manera 100% virtual con una plataforma segura aprobada por IPA. Actualmente trabajamos con cuidadores que tienen esta situación, tienen a sus padres encamados, no tienen con quien se quede con ellos, y le proveemos y le facilitamos el servicio desde su hogar. Así que se pueden comunicar con nosotros, sacar cita en proyectolibélula.com o también pueden llamar al 939-301-2791. 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
0: Repítalo, doctora, por si alguien está anotando.
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0: Excelente, gracias por esa información tan valiosa que siempre nos trae. Ya para finalizar, ¿algo más que desee añadir?
1: Sería todo, que tengan un excelente día y muchas gracias.
0: Gracias a usted, doctora, por acompañarnos. Ya son las 9:17. Ya lo sabe, si necesita ayuda, no dude en buscarla porque están las herramientas para que usted lo haga. Quédate con nosotros, Super K 106.
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0: Carlos Vives, Juanes, a través de Supercá 106. Oye, papá, quizás no siempre escuchas un gracias, pero hoy queremos decirlo gracias por cada sacrificio, por cada consejo, por cada madrugada de trabajo, por cada momento que pusiste a tu familia primero. 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
1: Bienvenidos a la sección de los fanáticos. Este es el resumen deportivo de la hora. ¿Y sabía usted que la selección de fútbol masculina con más copas mundiales lo es Brasil? Con un total de 5. La primera la consiguió en el 1958, sorprendiendo al mundo con un fútbol ofensivo y creativo. En este torneo apareció Pelé, quien se convirtió en una leyenda desde muy joven. Brasil volvió a coronarse en el 1962, demostrando que su estilo no era casualidad. En el 1970 logró su tercera copa en México, con un equipo considerado uno de los mejores de la historia. Ese mundial consolidó a Brasil como el país del jogo bonito. La cuarta copa llegó en el 1994 y su quinta copa mundial llegó en el 2002, con figuras como Ronaldo, Rivaldo y Ronaldinho. 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

0: The Police a través de Supercast 106. Buen provecho para todos los que desayunan. Me comí una latita de atún con unas galletitas. Pásala bien con nosotros. Bueno, la falta de agua en la zona metropolitana ya no solo representa un inconveniente para los residentes, sino también una amenaza para la actividad económica, dejando a su paso un costo que ya supera una cifra millonaria. Comercios, restaurantes y hoteles han comenzado a contabilizar pérdidas que ascienden a miles de dólares diarios, mientras algunos establecimientos se han visto obligados a suspender operaciones hasta nuevo aviso ante la imposibilidad de ofrecer servicios básicos. Y esto afecta directamente el turismo. Vi unos vídeos de unas turistas quejándose por la falta de servicio de agua potable en el lugar donde se estaban quedando. Espero que esto se resuelva. Son las 9:56.
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2: Perfecto. Me dieron más de lo que pedí.

0: Chayanne, te amo y punto, a través de Supercast 106. Mantente enfocado en lo tuyo, no permitas que las distracciones, las críticas o las actitudes de otros te aparten de lo que ya Dios te entregó, de esa puerta que Él ya abrió. Habrá personas que van a intentar desenfocarte, algunos lo harán con palabras, otros con actitudes, algunos simplemente porque tu compromiso, tu disciplina, tu excelencia les recuerda lo que ellos mismos no están haciendo y eso les molesta, pero no gastes tu energía tratando de convencer a nadie. Tú sigue trabajando. Tu mejor respuesta no es una discusión. Tu mejor respuesta es la constancia. La puerta que Dios abrió, no hay quien la cierre. Cuando Dios cierra, no hay quien abra. Pero cuando Él abre, no hay quien cierra. Ya son las 10:07 en la mañana.
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0: Jesse Joy Love a través de Supercast 106. 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
1: Bienvenidos al dato deportivo de la hora. ¿Sabe usted quién es el primer puertorriqueño en ganar el Kentucky Derby? Su nombre es Ángel Tomás Cordero Jr. Fue el primer puertorriqueño en ganar el famoso Kentucky Derby, logrando su primera victoria en el 1974 montando el caballo Cannonade. Luego volvió a conquistar la prestigiosa carrera en el 1976 con Bolt Forbes y nuevamente en el 1985 con Spena Buck, convirtiéndose en uno de los jinetes más exitosos en la historia del evento. Nació en Santurce, Puerto Rico, y es considerado una leyenda del hipismo mundial gracias a sus más de 7,000 victorias profesionales. Su trayectoria abrió las puertas para que muchos otros jinetes puertorriqueños triunfaran internacionalmente en el deporte. 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

0: cuando la música de Ricardo Arjona en Supercast 106. 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
2: Una despedida más. Otro mensaje al desierto.

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0: Fonseca en Super K 106, única en su clase. Cuando estamos en el desierto, escasea el agua, hay necesidad, incertidumbre, cansancio, preocupación, momentos en los que sentimos que no podemos más. El sol nos quema durante el día, el frío nos congela en la noche, pero el desierto tiene un propósito, no es un lugar para quedarse, es un lugar para ser transformados. La persona que entra al desierto no es la misma que sale. En el desierto aprendemos a depender de Dios, a valorar lo que es esencial, a distinguir quienes realmente caminan con nosotros y a descubrir una fuerza que a veces ni siquiera sabíamos que teníamos. Allí se forja el carácter, se fortalece la fe, se desarrolla la perseverancia. No llega para destruirte, no es para siempre, tiene un final. Llega para prepararte. Y vas a salir de allí con más sabiduría, madurez, discernimiento, con una confianza que no depende de las circunstancias. Sigue hacia adelante porque vas a encontrar la tierra prometida en algún momento. Son las 11:06.
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0: Miley Cyrus a través de Supercast 106, hoy miércoles, mitad de semana. ¿Qué tenemos para hoy en cuanto al tiempo? Bueno, riesgo de incendios forestales en pueblos del sur de Puerto Rico. Así que las condiciones van a estar secas y brisa fuerte, mayormente soleado, caluroso el día con índices de calor entre 105 y 108 grados. En la tarde vamos a tener el desarrollo de aguaceros en pueblos del noroeste de la isla y hay riesgo bajo de corrientes marinas con olas de 2 a 4 pies. Eso es lo que tenemos en cuanto al tiempo para hoy, un día bastante caluroso. 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
1: Bienvenidos a la sección de los fanáticos. Este es el resumen deportivo de la hora. ¿Y sabía usted que el jugador que más copas mundiales ha ganado en la historia del fútbol es Pelé? El brasileño conquistó 3 títulos mundiales con su selección en el 1958, 1962 y 1970. Debutó en un mundial con apenas 17 años y sorprendió al mundo por su talento y madurez. En Suecia, 1958, marcó goles decisivos y se convirtió en una figura internacional. El mundial del 1970 lo mostró como líder de un equipo considerado uno de los mejores de todos los tiempos. Pelé destacó por su capacidad goleadora, su visión de juego y su habilidad técnica. A lo largo de su carrera con la selección brasileña, anotó 77 goles en 92 partidos oficiales. 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

0: Las grandes voces de la canción, aquí las escuchas en el 106.5. Ahí estaba Elton John. Buen provecho para ti que estás almorzando. Les recuerdo, mañana vamos a estar seleccionando los ganadores del concurso Al Ritmo de Papá. Así que bien pendiente a nuestra programación y quédate en sintonía porque dentro de poco da inicio Mediodía Light.
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Es la 1:06. Buen día para ti. Espero que estés teniendo una excelente tarde. Escucha Supercá 106, única en su clase. Yo soy Stephanie Domena acompañando tu tarde hoy.

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1: Bienvenidos al dato deportivo de la hora. ¿Y sabe usted que Cal Ripken Jr. posee el récord de más partidos jugados de forma consecutiva en la MLB? Su increíble racha comenzó el 30 de mayo de 1982 y terminó el 20 de septiembre de 1998, manteniéndose activo durante más de 16 temporadas sin ausentarse por lesión o descanso. En 1995 superó la histórica marca de 2.130 juegos consecutivos de Lou Gehrig, logrando uno de los momentos más memorables del béisbol. Su récord, 2.632 partidos seguidos y todos con los Baltimore Orioles. Además de su durabilidad, Ripken fue 19 veces All-Star, ganó 2 premios MVP y fue exaltado al Salón de la Fama en el 2007. 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

0: 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Yo soy Stephanie Domena López, acompañando tu tarde a través del 106.5 FM.
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Bueno, sepa que un comunicado de peligro de incendio está en efecto hasta las 4 de la tarde. Esto para sectores del sur de Puerto Rico. Este es el cuarto día consecutivo con peligro elevado de incendio. Sí se espera una mejoría más adelante esta semanita con una llegada de una onda tropical, ¿verdad? Según lo dio a conocer el Servicio Nacional de Meteorología. Así que estaremos atentos a estos boletines del tiempo. Pero mientras tanto, mantente en sintonía disfrutando de buena música. 2:22.

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1: Bienvenidos al dato deportivo de la hora. ¿Y sabía usted que el jugador que más goles ha marcado en la historia de la UEFA Champions League es Cristiano Ronaldo? El récord es de 140 goles. El delantero portugués logró esta cifra a lo largo de 19 ediciones del torneo, desde el 2003 hasta el 2022, defendiendo los colores del Manchester United, Real Madrid y Juventus. Disputó 183 partidos en la competición, consolidándose como el máximo artillero histórico del certamen. Además, su temporada más destacada fue la 2013-2014, cuando marcó 17 goles y llevó al Real Madrid a conquistar la décima. También tiene 67 goles en fases de eliminatorias. Por algo le dicen el rey de la Champions League. 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

0: 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Bueno, y hoy tengo el honor de tener en los estudios de Superca 106 a la cantautora, pionera, una de las mujeres que definió el sonido del género urbano en los años 2000. Pero más allá de la música, hoy vemos a ella una mujer renovada, con una evolución emocional, espiritual y una transformación física que inspira a cualquiera. Con nosotros, creadora también del exitoso espacio Hazme Caso Tú, le damos la bienvenida a la artista.
1: Gracias, gracias por la invitación, ¿verdad? Gracias por darme este espacio y poder saludar a la gente que no había tenido la oportunidad de escucharme nunca. Qué bueno por este ratito que vamos a compartir, Stephanie.
0: Qué alegría tenerte en los estudios. Es un momento que estás viviendo espectacular.
1: Sí.
0: Tus seguidores no solo, ¿verdad?, admiran tu talento, sino esa increíble transformación y la madurez.
1: Claro.
0: Que estás proyectando hoy, pero mirando un poco más atrás, ¿a qué se debe esto?
1: Yo creo que cuando tú tocas fondo, ¿verdad?, ya sea por errores que cometes, desilusiones, decepciones, lo único que te queda es subir. Cuando tocas fondo, lo único que te toca es subir. Entonces, es ese momento donde tú te encuentras contigo misma y dices, o te dejas morir, o tratas de subir a coger un poquito de aire y seguir viviendo. Y ese proceso es bien fuerte, te cambia, pero de manera positiva. Uh-huh. Y yo creo que yo soy testimonio de eso, como lo estábamos hablando. Uh-huh. No es como que decirlo por decirlo, uh-huh, es que tú puedas ver los resultados. Porque a la gente no le importa tu historia hasta que puedan ver los resultados. Uh-huh. Y entonces, pues para llegar hasta aquí es porque hubo un proceso bien fuerte, pero lo doy gracias a papá Dios porque puedo ser, ¿verdad?, ejemplo para otras personas de que no importa cuán duro sea el camino, siempre sale el sol. Sale el sol, no importa qué oscuro esté, cuán oscuro esté, siempre va a salir el sol. Es seguir para adelante y creer en ti y en Dios.
0: Te vemos más empoderada,
1: claro.
0: Te vemos más segura.
1: Sí.
0: ¿Esta versión a qué se debe?
1: Bueno, pues lo que te digo, el proceso. Tú, mira, a veces uno espera la validación de los demás, uh-huh, de alguna manera, y no nos sentimos seguros de nosotros mismos hasta que alguien te dice, mira, sí, la tienes, como decimos nosotros en el género, ¿verdad? O mira, lo estás haciendo bien. Pero uno tiene que creer en uno misma, ¿me entiendes? Uh-huh. Creer en uno misma y creérselo, porque si uno no se lo dice a uno, si uno no lo cree, nadie entonces lo va a creer. ¿Me estás entendiendo?
0: Claro que sí. Y específicamente, ¿hubo un momento en tu carrera que dijiste, no canto más?
1: Sí.
0: Siendo esta tu pasión, cantar.
1: Exacto.
0: ¿Cómo fue ese proceso? ¿Por qué fue la decisión que te llevó a eso?
1: Pues, como estábamos diciendo, ¿verdad? La industria a veces tiene unos moldes y yo no encajaba quizás en esos moldes. Y fueron muchas las desilusiones, porque yo siempre he dicho que he tenido que trabajar 10 veces más, ¿verdad?, para obtener lo que otros han obtenido con menos dificultad. Se me fue.
0: De los moldes.
1: Exactamente. Y entonces, cuando tú tienes tantas desilusiones y ves que es tan fuerte, pues tú llega un momento que tú te quieres rendir.
0: Sí, ¿me uno entiendes? Tira la toalla.
1: Porque dice, hay cosas que tú no puedes controlarlas. Es como si estuviera David contra Goliat, ¿me entiendes? Y es como tú
0: peleando.
1: Contra un gigante, ajá, ¿me entiendes? Sí. Cuando, más ahora que estamos en un tiempo donde el talento no es como que lo primero. Para el tiempo que yo empecé, el talento era como que lo más importante. Si no, tú no podías pertenecer. ¿Me entiendes? Mm-hmm. Aparte de tener tu padrino y tu cosa, pero tú tenías que tener talento. Ahora no hay un control por las redes y cualquiera que tenga un poquito de engagement, ya sea, no tiene que tener talento, simplemente tú te pones a hacer ridiculeces.
0: El apoyo de la gente.
1: Exactamente. Y pues dije, pues, ¿de qué sirve mi talento si no lo escuchan, si no lo valoran de alguna manera? Uh-huh. Pero es como te estaba diciendo, a veces tú quieres quitarte, pero Dios dice no. Por más que tú quieras quitarte, la pedra que está para el perro ni aunque se esconda, ¿me entiendes? Y yo la última vez que dije no quiero saber de música y me puse a hacer lo de Hazme Caso Tú, el contenido de las tazas, hablarle a la gente, ¿verdad?, sobre mis experiencias. aparece la llamada de Farruko, uh-huh. aparece la propuesta de mi nueva manejadora, de la nueva disquera. Y aquí estamos, Stephanie, aquí estamos en Victoria.
2: Por eso dicen, nunca digas nunca.
1: No, exactamente.
2: Hablando un poquito de eso, de verdad, de este proyecto que tienes, de Hazme Caso Tú, ¿cómo nació eso? Un día, ¿verdad? Porque yo creo que al ser cantautora, tú necesitas contar historias. O sea,
1: exacto.
2: Es una necesidad de expresarte.
1: Y de crear, ajá. de crear. Yo creo que el que hace, más que música, yo hago arte. Uh-huh. Y yo decía, yo no, ¿sabes? Si no puedo cantar. Si no puedo contar mi historia a través de la música, pues lo hago hablando. Uh-huh. No me importa, porque es que Dios ha puesto es que... una gracia en mí. Uh-huh. Y gracias a Dios tengo, ¿verdad? La habilidad de poder expresar lo que tengo adentro. Y entonces, pues, yo tenía dos o tres tazas, pero empecé a hacer una colección de tazas con el propósito de que cada taza que cogiera era un mensaje...
2: Que ibas a compartir.
1: Que iba a compartir. Y gracias a Dios eso fue bien impresionante porque la gente de alguna manera se identificó tanto que pude conectar. Tanto así que mis redes empezaron a crecer y gracias a Dios que sigan.

0: y la gente se ríe, pero es mi manera, porque la gente habla de orar, pero orar es simplemente hablar con Dios, y yo creo que tú tienes que ser honesto, honesta delante de Dios, independientemente de lo que estés sintiendo, ¿me entiendes? Si tienes coraje, si tienes rabia, si tienes tristeza.
1: Y por eso mismo fue la acogida tan buena, porque nosotros los seguidores buscamos eso, conectar.
0: Exacto.
1: La autenticidad.
0: Exacto, diste en el punto.
1: Que uno va por eso.
0: Yo no me fijé si lo iba a hacer bien, no fue como que tan planificado, no fue como que déjame ponerme detrás. Simplemente cogí la taza y voy a empezar a dar los códigos de lo alto, como digo yo.
1: Así que este proyecto, Hazme Caso Tú, te llevó entonces a lo estar aquí hoy con nosotros.
0: Claro, mi manejadora.
1: Y tener un tema también.
0: Exactamente, mi manejadora me dijo, yo estuve viéndote 2 años.
1: Wow.
0: Yo estuve haciendo esto por 2 años. Ella me dijo, yo veía tu consistencia, tu disciplina, tu coherencia. Y yo dije, pero ¿qué pasa? ¿Por qué nadie me entiende? Yo tengo que trabajar con ella. Sea lo que sea, tengo que trabajar con ella. Pero después me dice, quiero que hagas música. Vamos a trabajar lo de los mensajes, las tazas. Vamos a hacer tu taza, vamos a hacer otros productos. Pero yo quiero que tú hagas música.
1: ¿Qué?
0: Y yo como quiera estaba en la negativa hasta que Farruko fue el que le dio play, ¿verdad? Dios lo usó.
1: La venita.
0: Exacto, esa venita que se me alzó.
1: Esa música, ¿cómo es la vena musical? Que
0: exactamente.
1: Está ahí, estaba ahí, simplemente estaba escondido. Tú misma lo escondiste ahí como para protegerte. ¿Consideras que fue así? Para
0: sí,
1: protegerte.
0: De alguna manera sí, porque es que duele. Eso es lo que yo amo. Y cuando tú no puedes hacer lo que tú amas, pues de alguna manera te duele. Pero pues Dios me dio la oportunidad y estoy más que feliz. Y el approach en las redes, los fanáticos, como te digo, la nostalgia que sienten. Los otros días también tiré un TBT cantando. Y la gente... Yo cuando escuchaba esa canción, yo lloraba absolutamente por nadie, pero yo lloraba escuchándola. Y es como que meterse a los comentarios. Y son comentarios... Que es como que no se nota que es como que comentar, ah, me gusta, o poner, ah, te quedó brutal. No, son comentarios que tú sabes que le tocó a la gente
1: la fibra,
0: exacto. Y cuando fui a Miami a hacer el tema de Apostando a Ganar, esto que está pasando, esta reacción, era lo que yo quería que pasara, sin saber que podía pasar.
1: Wow.
0: Porque yo lo que quería era que la gente... Estamos viviendo en un tiempo de las redes y la música ya no tiene esa esencia de que tenían esas letras de antes de Cristian Castro, Luis Miguel, Juan Luis Guerra. ¿Sabes? Esa música y esa letra que hace que tú te identifiques, que recuerdes una persona, un momento, un olor, algo. Eso ya no está. Ahora la gente está para hacer TikTok y
1: El beat, el ritmo.
0: Exacto. Ya la letra como que no tiene...
1: Un peso.
0: Exacto, ese peso que tenía antes. Entonces yo dije, pues mira, ¿sabes qué? Yo me voy a ir contra la corriente y no me importa lo que esté pasando en la industria. Yo voy a hacer lo que yo siento. Si esta es mi última oportunidad, pues si me muero el día de mañana, pues me voy haciendo lo que en realidad yo siento y yo quiero. Y que mis verdaderos fanáticos, que a lo mejor no son la masa... ¿Me entiendes? Pero es mi pequeña comunidad, mi nicho, que ellos puedan llevarse lo más lindo de mí, ¿me entiendes? Porque si escuchas el tema, yo dejo un cantito de mi alma y lo canto con un sentimiento y es buscando que de alguna manera... ¿Quién no ha pasado por una infidelidad? Si no ha sido infiel, el que no, pues... Espéralo, porque no te vas...
1: Echa el ojito.
0: Exacto, no te vas a ir de esta vida sin que pases por eso. Entonces, dije, voy a hacer este tema, lo más real y crudo posible, viendo cómo uno, por amor, hasta perdona cosas y permite cosas que nunca pensó que iba a permitir, y pasa. Y nadie dice eso en las canciones, todos quieren ponerlo como que...
1: Romantizarlo.
0: Pero nadie canta como es real lo que está pasando, ¿me entiendes? Y hay una parte que yo digo... Me jodí, ¿sabes? Y es porque en una discusión tú sí hablas así, ¿me entiendes? Tú no vas a decir, ay, mira, por favor. No, tú, ¿me entiendes? Tiras los platos y esa realidad, esa cruda realidad, yo la quise llevar en este tema y con el sentimiento. Y yo creo que lo logramos porque la gente... Es que tienes que entrar a mis redes y leer los comentarios, como esa canción tú la escribiste para mí, eso es lo mismo que yo estoy viviendo, yo pasé por eso, y eso es lo que yo entiendo que es la música. La música no es solamente para que tú bailes, La música también es para que tú te identifiques.

0: es el lenguaje universal, como yo le estaba diciendo. Claro, claro. Entonces no importa qué ritmo tenga, tú tienes que llevar un mensaje, porque si no, perdiste como que la oportunidad de dejar saber quién tú eres o cómo tú piensas o sacar algo de aquí del corazón, ¿me entiendes?
1: Y preguntando un poquito, ¿cómo hace una pionera de los años 2000 para seguir abriéndose paso hoy, manteniendo obviamente respeto por tu trayectoria, pero también adaptándote a estos nuevos tiempos?
0: Como lo dijiste, con autenticidad.
1: Sí.
0: El que le guste, el que no. Porque es que ahora todo está tan sobresaturado. Uh-huh. Hay tanto. Donde quiera que tú mires, hay una propuesta. ¿Me entiendes? Pero mi propuesta es mi propuesta.
1: Es la de la cista.
0: Claro. Uh-huh. Entonces, la cista no se parece a Ivy, la cista no se parece a John Mico, la cista no se parece a Glory, la cista, con el respeto a todas, la cista es la cista. La cista no se parece a Karol G, la cista es única. Y si tú quieres lo de la cista, tú tienes que ir donde la cista. ¿Me entiendes? Uh-huh. Entonces, los que realmente necesiten y quieran lo que yo aporto, lo que yo traigo, tienen que venir acá.
1: Y es como dice Gisette Cifredo, vale la pena ser tú.
0: Exactamente. ¿Y la independientemente le guste o no le guste, esto es lo que yo soy, ¿me entiendes? Yo no te voy a vender que yo soy una J-Lo o que de momento soy Rihanna. No, esta es la cista, cambumbera, Puerto Rico, humilde, luchadora, fajona, que no se rinde, que no se quita, que vamos para encima, que todo el mundo, ¿me entiendes? Humilde, sin ego, sin, vamos para encima, que es la que hay.
1: ¿Qué hay que hacer? ¿Qué hay que hacer?
0: Ponme, yo canto, ¿qué? ¿Dónde hay que ir? Esa soy yo, ¿me entiendes?
1: Y en el 2022... Hay una canción, Destino Cruel, que fue incluida en la revista Rolling Stone entre las 100 mejores canciones de reggaetón de todos los tiempos. Sí. ¿Cómo fue esa noticia para ti cuando tú lo supiste?
0: Imagínate cómo me sentí, que yo siempre he sido una artista de independiente. Yo nunca he tenido como que ese apadrinaje ni nada. Entonces, pues... que nunca he tenido la super promo, ni la super pauta, ni que si payola, ni nada de eso. Lo mío ha sido con talento y a pulmón.
1: A fuerza.
0: Y que una revista tan prestigiosa como lo es Rolling Stone haya puesto un tema mío ahí, es como que el honor y la emoción más grande que uno pueda tener como artista, ¿me entiendes? Porque sé que no fue algo regalado, ¿no? O sea, no fue algo como que un ups, ¿me entiendes? Es algo que es como te digo, cada vez que yo compongo, yo dejo un cantito de mi corazón ahí. Yo no escribo por escribir, ¿me entiendes? Y eso es el resultado de tú hacer música de verdad, ¿me entiendes? Hacer arte de verdad con el alma.
1: Y este tiempo que estuviste retirada, ¿verdad? Que no estuviste cantando, ¿salían, verdad, melodías o esa esencia de escribir? Porque sí, sé que te enfocaste mucho, ¿verdad?, en el proyecto Hazme Caso Tú, pero como que esa esencia de la vena musical.
0: Yo lo ignoré para poder seguir.
1: Wow.
0: Yo lo ignoré para poder seguir, porque es que duele, es como te digo, duele cuando tú no puedes hacer lo que realmente tú amas, pero es como te digo, aquí estoy porque Dios le place.
1: Y hace poco estuviste presentándote, como dijiste, en Tarima, en el Coca-Cola Music Hall,
0: con Farruko.
1: Cuéntame de esa experiencia, ¿cómo fue cuando saliste? ¿Qué sentiste?
0: Sí. Pues mira, fue doble impresión y sorpresa para mí y para el público. ¿Por qué? Porque hace tiempo yo no me trepaba en una tarima. La gente no esperaba que Farruko me iba a llevar.
1: O sea, fue sorpresa.
0: Sí, entonces, aparte de eso, como yo he bajado tantas libras, pues, o sea, mi manejadora botó la casa por la ventana porque ella me puso una diseñadora, me buscó un maquillista y me dijo, vas a ir para allá, quiero que vean a... Lo que yo veo, yo quiero que lo vean. Y entonces fui para allá con mi estilo, ¿me entiendes? A mi flow. Y fue bien bonito porque la gente se quedó como que, esa es ella.
1: Wow.
0: Con 60 y pico libras menos, ¿me entiendes? Y es como te digo, cuando yo empecé a cantar el tema, tú escuchas que después de 20 años todavía la gente canta ese tema. Pero ¿y cómo es posible? Es inexplicable, pero... ¿sabes? Ahí es que tú notas que hay canciones que son desechables, pero hay otras que marcan una época y que se vuelven clásicos, ¿me entiendes? No importa el tiempo que pase, cuando tú hablas del reggaetón, de la historia del reggaetón, tú no puedes obviar a la cista. Uh-huh. ¿Me entiendes? Uh-huh. Porque yo marqué una etapa de este romantiqueo, uh-huh, junto con Divino, uh-huh, junto con Ken White, junto con Tony Dice, Yadiel, ¿me sí entiendes? Y fue un momento bien bonito que todavía después de 20 años la gente lo sigue cantando.
1: Wow, que literalmente después de bajarte de tarima, ese fue como que lo, como dijimos anteriormente, vamos a hacerlo. Ese fue como la prueba de fuego.
0: Sí, sí, esa fue la prueba de fuego. Y después de ahí, pues mi manejadora dijo, vamos para encima. Me montó, wow, en un avión, me metió en un estudio, en el estudio de Eco, que Eco ha sido nominado y ha ganado un par de Grammy. Él fue el que hizo Bandolera de Don Omar y Tego, el productor de Don Omar Alcover, uno de los productores, ¿verdad? Que él, Clio. Y entonces, pues, ahí nos pusimos a componer y salió Apostando a Ganar.
1: Y Apostando a Ganar, que hoy se estrena a través, sí, de Superk 106. Así que estamos nosotros.
0: Por primera vez en la radio es aquí.
1: Aquí en el 106.5 FM. Así que eso mismo, ya mismito que vamos a escuchar ese temazo. Mm. Pero sí quisiera saber cómo nació este tema. ¿En qué te inspiraste? Porque sé que lo mencionaste al principio de las infidelidades y demás, pero hubo otra cosa que te dijera, yo quiero hablar de esto.
0: Pues es lo que te digo, yo quería darle a la gente la esencia de la cista 2006, 2007, 2008, 2009, pero 2026. Y entonces, para yo poder darle esa esencia a la gente, pues tenía que cantar un cortavena. Así sea en reggaetón, así sea en balada, así sea en salsa, así sea el tipo de música que sea, pero eso es la cista como tal, esa es la esencia de la cista, ¿me entiendes? Entonces, cuando, como te dije, cuando llegué al estudio, ok, ¿qué vamos a hacer? Yo dije, yo quiero hacer esto. Y que él empezó a tocar el piano. Y Clio se fue por un lado y yo me fui por el otro. Y cuando nos juntamos,
1: wow,
0: salió Apostando a Ganar.
1: El temazo.
0: El temazo.
1: El temazo de la cista de regreso.
0: Sí,
1: wow,
0: sí, sí. Y tenemos otra versioncita por ahí, ¿verdad?
1: Muy bien, claro.
0: Que viene ya.
1: Bien pendiente, la verdad, las redes sociales de la cista. Claro. Pero sí, bien importante. ¿Cuán importante la cista es conocerse a uno mismo? Y no perder esa esencia, ¿verdad? Ante un mundo. Y yo creo que el vivo ejemplo eres tú de esto. Y me encanta verte aquí. Me encanta que estás haciendo lo que ama.
0: Gracias.
1: Y porque no te dejaste, o sea, sí en un momento dado enterraste, pero oye, de esto se trata la vida, si uno se cae, exacto, de levantarse y no dejarse llevar por lo que está dictando el mundo, sino creer en uno, en lo que uno sueña, en lo que uno quiere.
0: Sí.
1: Y yo,
0: sí,
1: creo que esa es tu historia, la cita.
0: Claro que sí.
1: ¿Cómo,
0: claro,
1: tú, sí, piensas que, o cuán importante es esto? O sea, el conocerse, no perder esa esencia para poder conectarte
0: demasiado
1: de la manera.
0: Demasiado importante. Yo creo que es lo más importante, porque como yo le estaba diciendo a Carlos ahorita, si tú vas a la guerra, ¿verdad? Uh-huh. Y tú tienes un arma y tú no sabes cómo disparar el arma, no importa lo potente que sea esa arma, a ti te van a matar en la guerra. Entonces esa es la importancia de tú conocerte a ti, porque el mundo puede llegar a ser tan cruel que si tú no crees en ti, no te conoces a ti, vas a escuchar voces externas de, uh-huh, gente que no conocen tu valor y tú vas a creer en esas voces. Uh-huh. Y no vas a dar tu máximo potencial y el propósito de papá Dios en tu vida no se va a cumplir. Porque simplemente no te escuchaste, no te diste tiempo de conocerte. Así que esa es la importancia de tú conocerte. Que si no te conoces, puede ser que pases por este mundo desapercibido y nunca cumplas con el propósito que la vida y el universo tenga para ti.
1: Y estuviste ahí, que ahorita me compartiste fuera del aire, de que había un vacío, porque, claro, no eres, ¿sabes? No estabas haciendo tu pasión, lo que a ti te encanta hacer. Entonces, sí vale la pena uno esforzarse.
0: Claro.
1: Y decir, pase lo que pase, voy
0: uno
1: a
0: nunca
1: hacerlo.
0: Sabe quién está mirando.
1: Sí.
0: Uno nunca sabe quién está pendiente. A veces uno está pendiente a que el like, el view, el que te comenten, y a veces la gente te está mirando y simplemente no le da la gana de apoyarte ni de darte like ni nada, pero no importa, porque siempre uno nunca sabe de todas esas personas que no te dan like, que no te, después vienen y te hacen el acercamiento, ¿me entiendes? Que ese es mi caso. Ese es mi caso. Entonces, ese es mi consejo. Sabes, si tú tienes un talento, sea el que sea, acho, olvídate de los likes, de los apoyos, de las amistades, porque a veces te apoya más el que no te conoce que el que te conoce y es familia, ¿me entiendes? Entonces, pues en mi caso, ¿sabes? Yo empecé con el hazme caso tú, y el hazme caso tú, y el hazme caso tú, y mira dónde terminé yo con mi tacita,
1: con la taza, tarima, voy. Con hazme tú, ese es tu
0: Tele 11, Telemundo, donde Alessandra Fuentes, donde Alessandra Lúgaro, en Superca 106 y en todo el lado con mi tacita.
1: Bello. Qué gustazo. Pero, ¿cómo las personas te pueden seguir? ¿Pueden escuchar tu música? ¿En las redes sociales importantes?
0: Claro, La Cista o La Cista Oficial en YouTube, Spotify, TikTok, Instagram, Facebook, en todas las plataformas digitales. Me pueden conseguir como La Cista o La Cista Oficial.
1: Qué bueno, qué rico de haberte tenido aquí con nosotros. Así que La Cista en Superca 106. Oye, tu historia es un recordatorio de que sí se puede empezar de nuevo.
0: Claro que
1: no
0: sí.
1: No se pueden perder Apostando a Ganar, que hoy se entrena directamente aquí en las ondas radiales de Superca 106, única en su clase. Pero me encantaría de que antes que la pusiéramos aquí en vivo y que las personas la puedan disfrutar, ¿qué tal si nos cantas un poquito?
0: Claro.
1: Un verso, un coro.
0: Claro.
1: Todo tuyo.

0: vas a perder.
1: Échale, ahora sí, los dejo con el tema oficial estrenándose en Super K 106, apostando a ganar. Gracias, Lasista, por visitar Super K 106 y estar con nosotros.

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Son las 4:38. Excelente tarde para ti.

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2: Bienvenidos al dato deportivo de la hora. ¿Y sabía usted que la selección de fútbol masculina que más goles ha anotado en un mundial es la de Hungría? En el mundial de la FIFA de 1954, la selección de Hungría anotó un total de 27 goles en 5 partidos, una cifra que aún se mantiene como récord de más goles marcados por un equipo en una sola edición del torneo. Aquel equipo, conocido como los Magiares Mágicos, promedió 5.4 goles por encuentro, demostrando una de las ofensivas más dominantes en la historia de los mundiales. El delantero Kocsis fue el máximo goleador para Hungría con 11, incluyendo 2 hat-tricks consecutivos en la fase eliminatoria. A pesar de su impresionante poder ofensivo, Hungría no logró el título tras caer 3-2 ante Alemania Occidental en la final, un partido recordado como el milagro de Berna. 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

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Bueno, llegó el momento de despedirme, pero mañana regreso de 1 a 5 para continuar animando tu tarde a través del 106.5 FM. Bien importante que sepan que mañana vamos a dar a conocer los ganadores de nuestro concurso A Ritmo de Papá, con asombrosos premios a las 11 de la mañana. Así que pendiente todas esas personas que se estuvieron inscribiendo en nuestro concurso. Más música sonando ahora. Madonna.

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